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1: Oye Siri, ¿cómo estás?
2: Nada mal, gracias por preguntar.

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1: Omar Acero.

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Muy buenos días, sean todos bienvenidos. Gracias por estar en sintonía una semana más de tu programa La Novena Isla. Como todos los sábados de 10 a 12 del mediodía a través de Puro Sabor FM, la emisora feliz de Canarias. Siempre bajo la dirección general de Luis Gómez, en los controles está Yolanda Gandica, produce y dirige para ustedes Antonio Tony Romero. 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

0: Muy pero que muy buenos días, sean todos bienvenidos, gracias por estar en sintonía una semana más de tu programa La Novena Isla, enlazando nuestras raíces con acento canario venezolano. Estamos en vivo y en directo desde San Cristóbal de la Laguna para toda Canarias, para toda España, para todo el mundo a través de Puro Sabor FM y por supuesto nuestra web www.purosaborfm.es. También nos puedes escuchar a través de nuestra aplicación Puro Sabor FM y por supuesto si quieres comunicarte con nosotros 619-40-9392, 619-40-9392, nuestro número de contacto. Hoy son las 10 y 6 minutos de este sábado 19 de septiembre de 2026 y hoy hace 5 años, pero en esa oportunidad había sido un día domingo que nos sorprendía, la tierra se abría en La Palma, así que estaremos hablando también un ratito de ese volcán de Tajogaite, si no me equivoco, te lo oye bien, ¿no? Creo que sí. Y hoy, por supuesto, bueno, estaremos hablando de ese quinto aniversario, si se puede llamar así, bueno, sí, así, de ese volcán de Tajogaite, y también estaremos hablando, por supuesto, de la nueva ley de dietos que está dando tantos dolores de cabeza, y en un ratillo estaremos también por ahí conversando con nuestro amigo Eduardo Guerra, que estará al aire para, si usted tiene alguna duda, pues prepárela y mándenos nuestro mensajito. Sé que también, esto no va a llegar a ser como Estados Unidos, no, pero bueno, sé que muchos tienen la cabeza, muchos líos en la cabeza. Y por supuesto, hoy vuelve Infocoral, que la semana pasada estuvimos en directo desde la Casa de Venezuela en Canarias con las primeras jornadas para profesorado y directores de coros escolares infantiles y juveniles de Canarias. Así que estaremos hablando de cómo se realizó y cómo se llevó a cabo ese maravilloso día en la Casa de Venezuela. Así que comenzamos, vamos a empezar por aquí por la derecha. Buenos días, Jonander, que también muy se incorpora. Ahí, pues, estás hablando bajito. ¿Trajiste poca fuerza?
1: Que estoy recién levantado.
0: Ah, está recién levantado. La sintonía se quiere quitarle un poquito porque siempre nos deja un poquito atrás, así que... ¿Cómo está el norte hoy?
1: Está con mucho sol, de hecho. Ahora
0: de repente se despertó. Sí, ¿no? Bueno, está bien. ¡Ay, la brotaba! Dimitri Díaz, presidente de la Asociación Cultural Canarias Canta, bienvenido. Está apagado, creo. Sí, bueno, no sé. Espera un momentito, Dimitri, creo que no te estamos oyendo. Espera un momentito.
2: Ya empezaron los temas personales aquí.
0: Bueno, o sea, son cosas del directo. Espera un momentito, ahorita revisamos ese micrófono. Y el tuyo, José, ¿cómo estás? Buenos días.
3: Hola, hola, buenos días.
0: Siempre está. Dimitri, ¿ya volvió a ver?
4: No,
0: ha vuelto. Bueno, vamos a solucionar un problema.
1: Se lo escucha perfecto a ti, ¿no?
2: Bueno, esto es algo personal.
0: Bueno, ahora sobre la marcha vamos a ir resolviendo a ver qué está pasando con ese micrófono. Pero bueno, son las 10 y 9 minutos de este sábado 19 de septiembre de 2026. Vamos a comenzar, ¿qué ha pasado ahí? No sé qué ha pasado. Vamos a comenzar con un tema que todos conocen, Luis Silva, Linda Mujer de mi Pueblo, y un tema de una agrupación, Tasaigo, ya por título Coplas para el Vino. Y así, mientras tanto, revisamos a ver qué está pasando con algunos micrófonos. Por aquí, esto es La Novena Isla, enlazando nuestras raíces con acento canario venezolano.

0: 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Bien, ahora sí, Dimitri, ahora sí creo que estás conectado. Buenos días, Dimitri.
1: Muy buenos días.
0: Ahora sí, ahora sí, ahora sí, ahora sí.
1: Bueno,
0: ahora sí te escuchimos,
1: que dijo. Antes quería decir.
0: Una salida en falso.
1: Claro. Antes quería decir sencillamente que muy buenos días para toda la audiencia, para Tony, para Puro Sabor FM, y dar las gracias por esta nueva temporada y el programazo que hicimos en directo el sábado pasado desde la Casa de Venezuela. Promocionando el movimiento coral de aquí de Canarias. Y bueno, ya lo hablaremos en el espacio de Info Coral, pero muchísimas gracias y desearte el mayor de los éxitos en esta nueva temporada que
0: aquí comienza. Aquí vamos. ¿Vale? Gracias, gracias, gracias.
1: Dios te bendiga.
0: Y ustedes lo verán, porque bueno, forman parte de este equipo ya.
1: Claro.
0: Sí, señor. Y así que, bueno, sí, como dice Dimitri, en un ratito estaremos hablando en nuestro espacio de Info Coral, estaremos hablando y dando detalles de lo que fue ese evento la semana pasada en la Casa de Venezuela en Canarias. Y por supuesto, con toda la información de última hora, con todo lo referente al canto coral, sobre todo sobre lo que está esa gran labor que está haciendo la Asociación Cultural Canarias Canta. Bueno, vamos a ver, ¿dónde estaban ustedes hace 5 años? Era un día domingo. Día domingo, ¿dónde estaban ustedes hace 5 años?
2: Me acuerdo clarito, estaba en casa de mi prima en el sur, en San Isidro.
0: ¿Cuándo explotó aquello?
2: Sí, sí, sí, estaba mi sobrinito recién nacido.
0: Ah, el museuito.
2: El museuito, sí, señor. Y estábamos ahí con el bebé, con la novedad y tal. Y de repente el notición, cuando salió la reportera diciendo: ¡ay, voy a hacer pipí!
1: Sí.
0: No hay muchas anécdotas ahí. Dimitri, ¿dónde estaba? ¿Tú lo recuerdas?
1: No me acuerdo. ¿No te acuerdas?
0: ¿En serio, Dimitri?
1: No me acuerdo, serio? Sí.
0: Seguro estabas ensayando con algún coro.
1: No sé, pues qué sé yo. No sé.
0: No estaba cantando el Tei de la nube, bajo la nube gris.
1: Ay, que ya te la pidieron ya. Cuando salí, antes de darme café me dijeron: el Tei de bajo la nube gris.
0: Ay, madre mía. ¿Y tú te acuerdas?
3: A mí me dio tiempo a comer y todo.
0: Es que eso fue una anécdota. O sea, uno de los chicos que...

0: señorita, mira, mira, vámonos, que pronto.
1: Sí.
0: Pero
1: sí,
0: tranquilo, sí, claro. Da tiempo a comer. Da
1: tiempo a comer.
0: Da tiempo a comer. Comemos y nos vamos, tío. El canario siendo canario, maravilloso, maravilloso. Sí, fue sí. Un día maravilloso porque el 19 de septiembre de 2021 eran las 3 y 11 minutos de esa tarde. La tierra se abrió en la zona de Cumbre Vieja en La Palma. Comenzaba una erupción que cambiaría para siempre el paisaje del Valle de Aridane y que se convertiría en uno de los acontecimientos naturales más importantes de la historia reciente de Canarias. Durante 85 días y 8 horas, el volcán estuvo expulsando lava, ceniza y gases. La actividad terminó oficialmente el 13 de diciembre de 2021 a las 10 y 21 horas de la noche. Así que la erupción fue de tipo fisural en estromboliano y alcanzó un índice de explosividad volcánica VEI3. Alguien que nos traduzca. La lava recorrió hasta 6,5 kilómetros, cubrió aproximadamente 1.219 hectáreas y llegó al océano formando dos nuevas fajanas que ganaron unas 48 hectáreas del terreno al mar. Así que ya saben, los que han tenido oportunidad, yo por mis otras, por mi profesión y por mis cuestiones laborales que estamos viajando a La Palma, he tenido la oportunidad de visitar varias veces la zona del volcán y bueno, es una cosa impresionante. O sea,
2: tanto bien como mal.
3: Sí, dos palabras, impresionante.
0: Impresionante. Ustedes se acuerdan que esas noches la televisión canaria se desconectaba, quitó la programación. Y a las 12 de la noche por ahí cortaban y se quedaban pegados en el volcán. Y estaban todas las noches. Y en estos días estaba hablando con alguien, estaba hablando. Ah, bueno, con Wilmer Rodríguez. Estábamos hablando justamente de esa época del volcán. Y él decía que él le pasaba lo mismo. En las noches me ponía a trabajar con la música o a hacer programa, lo que sea. Y teníamos puesto fijo. Como que estábamos esperando que saliera algo de ahí. Sí. Y aquello como sonaba. Increíble eso, ¿eh? Increíble, sí, increíble. De todas maneras, hoy en día, cuando cae alguna agüita, se ve que el vapor de agua, ¿sabes? Cuando caen las primeras, no cuando caen las primeras, bueno, hay que ver qué pasa cuando caigan esos buenos aguaceros. Pero bueno, se forman unas nubosidades por ahí, increíble, un paisaje, la verdad que un paisaje maravilloso. Paisaje maravilloso. Y bueno, ya se han abierto carreteras y se han abierto caminos nuevos. Había muchos caminos por los que yo pasaba cuando era mi época de comercial. Y esos desaparecieron, necesito que desaparecieron. Entonces bastante, ¿sabes? Decir, mira, estamos arriba del restaurante donde tú cantaste, o sea. Ya tú sabes. Así que bueno, ya se saben que se están haciendo 5 años de ese día del volcán. Estás en sintonía de la novena isla, son las 10 y 24 minutos, hoy sábado 19 de septiembre de 2026. Continuamos, vamos a escuchar a Cecilia Toc con un tema que lleva por título Pajarito.
3: Pajarito.
0: Pajarito en sol.
3: Pajarito en sol. Pajarito
0: sí. Escuchamos este tema y volvemos más con la novena isla.

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0: 10 y 34 minutos este sábado 19 de septiembre de 2026. Estás en sintonía de la novena isla, enlazando nuestras raíces con acento canario venezolano. 619-40-9392, 619-40-9392, nuestro número de contacto. Nos saluda por aquí la familia, dice Yaya, Flor y Kiko, en especial a la señora Yaya, que está por ahí pendiente de su programa toda la semana, La Novena Isla. Agradecidos con ellos, que siempre en familia se colocan, colocan su radiecito y están haciendo sus labores hogareñas de los fines de semana y de los sábados, y en sintonía de La Novena Isla. Para ellos un fuerte abrazo. También nos saludan desde Barquisimeto. Bueno, casualmente, Barquisimeto, que esta semana cumplió 474 años, ya vamos a hablar de ello. Nos saludan desde allá, desde el Team Family, la tía Rosa Mejía, que está por allá, ya conectada desde Barquisimeto, desde muy, pero que muy tempranito, así que un fuerte abrazo también para ella. También del mismo Team Family, también nos escriben desde Tinser. Y esta es la mamá mía, que está también por ahí pendiente. Así que la gente ya en Tinser, que está en sintonía de La Novena Isla. Carmencita dice por aquí, muy pero que muy buenos días, en sintonía de La Novena Isla. Hoy desayuno caroticas y arepa. Bueno, pues ya empezamos, Jonander. Pero nosotros tenemos una galleta hoy.
1: Una arepa de chizajoy. A un euro en el hipermercado. Valga
0: la cuña. Que valga la cuña, que valga la cuña.
2: Ahí de bicho.
1: Claro, que tengo tres primos que trabajan ahí para que facturen más y les paguen bien en primo.
0: Sí, señor. El amigo Nolaido Ortega, que esta semana también estuvo de cumpleaños. Felicidades. Ah, sí. Así que saludos también para todo el equipo de Puro Sabor. Nuestro amigo Nolaido, gracias por estar en sintonía. Una semana más. Nuestro amigo Eduardo Guerra, que dentro de un ratito también estará en contacto con nosotros. Un fuerte abrazo, Eduardo, sé que estás en sintonía y bueno, muchísimas gracias por estar ahí siempre. Dentro de un ratito estaremos hablando sobre esa noticia de la ley de Nieto, a ver en qué consiste eso, porque hay mucha gente que está media perdida con eso. Y vuelvo y repito, no va a pasar como Estados Unidos, pero bueno, bueno, nunca sabe. Uno nunca sabe, a ver si me queda uno por aquí, nunca sabe que hay que saber, así que bueno. Y María, que nos dice muy pero que muy buenos días, en sintonía de La Novena Isla desde San Isidro. Así que María también está por ahí. Así que ya saben, 619-40-9392, nuestro número de contacto. Dimitri, esta semana estuvo de cumpleaños en nuestra ciudad, Barquisimeto.
1: Así, señor, es.
0: 474 años.
1: Y casualmente coincide con la fiesta del Santísimo Cristo de la Laguna.
0: De la Laguna, el mismo día, sí.
1: Vale, exacto.
0: Sí. Exacto.
1: Y bueno, y la ciudad de donde uno salió y de donde uno llegó, el mismo día se celebra.
0: Pues mira, no habíamos,
1: una fiesta,
0: no habíamos caído en ese tema.
1: Claro, la fiesta grande de la Laguna es el Cristo.
0: El Cristo, el 14 de septiembre.
1: Coincidencias, causalidad, qué sé yo.
0: Sí, señor.
1: Conexiones astrales. Si quieren más información, llamen a Johander.
0: Johander.
1: Pues yo deja deporte porque ya no tiene nada más que hablar.
2: Cuando dijiste lo de la casualidad, pensé que iba a decir, no, casualidad, yo tengo la misma edad.
0: 474.
1: Yo tuve una fundación con tu papá. Estuvimos en la fundación allá de Barquisimeto.
0: La ciudad de los crepúsculos celebró 474 años de historia, de música, tradiciones y su gente trabajadora y orgullosa de sus raíces. Barquisimeto es el cielo al caer en la tarde. Es el obelisco recortándose contra el horizonte. Es cuatro, es Tamonangue, es la voz de su gente y también es la capital musical de Venezuela, que tantas veces ha hecho de la música una forma de identidad. Pero quizás lo más bonito de Barquisimeto no está solamente en sus paisajes, está en lo que provoca recordarla, porque para muchos venezolanos que estamos lejos, basta escuchar su nombre para regresar por un instante a casa, a sus calles, a sus tardes, a su gente, a ese cielo que cada día parece despedir al sol con una pincelada diferente. Desde Canarias, desde esta novena isla, este programa que enlaza nuestras raíces con acento canario venezolano, queremos enviarle un abrazo enorme a nuestra gente, no solamente de Barquisimeto, sino del estado Lara, porque nosotros estuvimos allí también más casi 30 años viviendo allí en Quíbor, así que pertenecía al estado Lara, o pertenece al estado Lara, así que para nuestra gente del estado Lara, los quiboreños, los sanareños, todos entran ahí, la gente del Tocuyo. Como decía la amiga, ¿te acuerdas aquella? ¿Quién fue que dijo los tocuyenses?
1: Tu hermana.
0: Dimitri, se dice pecado, no es pecador.
1: Me estás preguntando quién fue la que dijo.
0: Si no, tú tienes que decir, no recuerdo quién fue.
1: Pero... Ah, verdad. Dona Romero no fue, no, ella no fue.
0: Así que viva Barquisimeto y que viva toda nuestra tierra guara, por supuesto, una guara para todos ellos y que sea un feliz. Que seamos felices siempre y por supuesto desde aquí nuestras bendiciones y nuestro cariño. Así que vamos a escuchar con Barquisimeto 4 este tema, Barquisimeto, en honor a esos 474 años de la capital musical de Venezuela.
1: Que viva Barquisimeto.

0: 10 y 46 minutos de este sábado 19 de septiembre de 2026. Estás en sintonía de La Novena Isla, enlazando nuestras raíces con acento canario venezolano. Este es momento para Info Coral. Info Coral, que hoy venimos bastante contentos. Viene la directiva de Info Coral porque, bueno, la semana pasada se ha logrado presentar las primeras jornadas para profesorado y directores de coros escolares infantiles y juveniles de Canarias. Uno de los grandes proyectos que tenía esta asociación cultural, que por fin dio luz y por fin vio luz y por fin ha sido un inmenso placer presentar desde la Casa de Venezuela en Canarias. Buenos días, Dimitri.
1: Muy buenos días para toda la audiencia de Puro Sabor FM y también para las personas que nos siguen por el Instagram de Canarias Canta y también por las ondas de internet de Puro Sabor FM y de La Novena Isla. Pues gracias, comenzando oficialmente temporada, como tú bien dices, el sábado pasado fue un programa especial directo desde la Casa de Venezuela en Canarias, donde tuvimos la presencia de la maestra Lourdes Sánchez, que es la coordinadora general de los coros del Sistema Nacional de Orquestas y Coros Juveniles e Infantiles de Venezuela, con más de 40 años de trayectoria, y también por otra parte, 50 años, perdón.
0: 50.
1: Y por otra parte, el maestro Alfonso Elorriaga, también un musicólogo especialista en el cambio de la voz juvenil, y también es el director del proyecto Voces para la Convivencia desde Ciempozuelos en Madrid. Pues ambos vinieron aquí a compartir con nosotros toda la sapiencia de su proyecto, de sus trayectorias, y cómo no, la idea que comenzamos hace también en la Casa de Venezuela hace un tiempito con la ruta que nos marcó la maestra Eva Ugalde y la Confederación de Coros del País Vasco, en viendo esa experiencia que tenía el País Vasco y ahora también con Venezuela y Madrid. Pues vamos a comenzar a diseñar esa hoja de ruta, y muy contentos porque 22 profesores de colegios e institutos se apuntaron a este taller, y yo creo que es un éxito rotundo porque estamos comenzando a hacer una labor, y este será el grupo piloto, porque Exacto. después de aquí ellos transmitirán la información, el boca a boca, buscarán a más institutos y centros educativos aliados, y lo más importante, que se creó esa necesidad y esa semilla uh-huh. Que se vio en los comentarios que hacían los mismos profesores. Y bueno, estamos muy contentos porque ahora sí es el punto de partida. Estamos no únicamente investigando, sino ya comenzando a trabajar en el campo. Vienen más actividades que ya por aquí tengo algunas que se relacionan con eso, y muy contentos de lo que está pasando aquí en Canarias con el movimiento coral canario. También de Gran Canaria también vinieron representantes del movimiento coral de profesorados de allá de Gran Canaria, y estamos muy contentos porque se está escuchando la voz.
0: Dimitri, para los que no están muy enterados del movimiento coral y de todo lo que está pasando, háblele básicamente cuál era la intención de estas primeras jornadas.
1: Sí, básicamente. Claro, la intención era eso, crear ese punto de encuentro del profesorado, uh-huh. porque nosotros estamos conscientes de que para estimular a las personas al canto coral, el primer punto de contacto es en la escuela.
0: Exacto. ¿Vale?
1: En la escuela, exacto. y en el instituto.
0: A eso quería ir.
1: Y exacto. a veces hay profesores que no están relacionados con el canto coral o con el canto en general, y hay que darle herramientas, porque ese primer exacto. estímulo en los niños es muy importante.
0: Exacto, exacto.
1: ¿Vale? Entonces tenemos que tener como aliados a los maestros y a los profesores y a los centros educativos, también al gobierno de Canarias, por supuestísimo, y porque tenemos que darle, nuestra finalidad es darle herramientas al profesorado, a los maestros y a los directores de coros escolares infantiles y juveniles. Por eso, repitiendo, porque es el primer contacto que tiene un niño o tiene un joven
0: Exacto.
1: con el canto coral. Entonces, Exacto. ese primer contacto debe ser pulcro, debe ser con las mejores herramientas posibles, de la mejor forma, para que los niños no se sientan que no les guste el canto coral o le cojan miedo al canto coral,
0: Exacto.
1: o le digan tú no tienes voz para cantar. Todos tenemos voz para cantar, y todo esto va dentro del proyecto de Canarias Canta, que es acercar el canto coral a todas las personas, que todas las personas se expongan al canto coral, no que todos van a ser coralistas,
0: Exacto.
1: ¿vale? Pero cuando tú te expones al canto coral, aprendes disciplina, trabajo en equipo, coordinación, empaste, escuchas a los demás, tu voz no sobresale por la de los demás, y también todo eso es el mensaje que quiere llevar Canarias Canta. Aparte de eso, que el instrumento, la voz, es el instrumento que prácticamente todos tenemos a disposición, es un instrumento que es gratuito para los que financian estos proyectos. Es importante decirle que la voz es un instrumento gratuito que todo el participante lleva consigo. Y bueno, y esta es la finalidad de estas primeras jornadas. Estas primeras jornadas van a ir acompañadas de otras actividades que ya voy a comentar, y también acompañadas de que también tenemos ya fechas para el segundo encuentro coral Cantando el Futuro, de coros escolares, infantiles y juveniles. Y también va a formar parte de ese apartado de tejido coral canario, ¿vale? El tejido coral canario es ese espacio donde que queremos construir coros infantiles, coros juveniles, coros senior, coros de adultos, ¿vale? Donde la finalidad o el objetivo principal es que cada municipio de Canarias tenga un movimiento coral a su medida. No estamos diciendo que en todos los municipios van a haber 5 coros especialistas, sí, un coro exacto. Profesional, que si hubiese por la estructura de la población, no se puede por el número de poblaciones, pero la idea es que cada quien o que cada municipio o cada ciudadano encuentre en su municipio un espacio donde pueda hacer canto coral y aprovecharse de los beneficios que tiene cantar en un coro, ¿vale? Entonces, por otro, eso era en cuanto a los talleres, el taller de la jornada que anunció Tony también. Y por otra parte, comentar que ya comenzó el día 7 de septiembre la segunda temporada del coro Canarias Canta del Casino de la Laguna, después del año pasado que se cumplió también el objetivo, que es conocer el instrumento, donde el colofón final fue el concierto del 27 de julio en el patio central del excelente Casino de la Laguna, y un lleno total. Pensamos que no iba a ir casi nadie cuando nos dijeron que iban a poner 100 sillas. Bueno,
0: nos quedamos cortos, sí, señor.
1: No, pero pensaba sí. Que 100 sillas de
0: eso no lo vamos a llenar.
1: Pues sí, se tuvieron que cerrar las puertas porque hubo más de 160 personas, y el coro estuvo arropado con aplausos, con buenas críticas. Y lo que yo le preguntaba a los coralistas, ¿cómo te sentías? Y se sentían bien, pues ese es el objetivo.
0: Si tú y un apoyo generalizado, bien, porque no solamente de la gente del casino, sino coralistas también fueron apoyar a sus nuevos compañeros.
1: O sea. Sí, eso fue una figura muy importante que vi y me pareció muy interesante, donde miembros de otros coros fueron a apoyar en su concierto debut al coro Canarias Canta del Casino de la Laguna. Eso fue algo muy bonito y es muy interesante, donde los compañeros coralistas participen en las actividades que hacen otros grupos, y si es un grupo novel o un grupo comenzando, pues es fantástica esa iniciativa, ¿vale? Bueno, y todo ello con esta temporada nueva que comienza ahora con el maestro.
0: Que comenzaron con un concierto el sábado.
1: Sí, exacto, con el maestro José Herrero. Los tres primeros ensayos, que fueron el 7, el 10, el 7, 9 y 10, porque el 12 cantamos en el 12º encuentro de habaneras y música de dos orillas que organiza la Casa de Venezuela en Canarias, donde compartimos con varias agrupaciones fantásticas también, y vivimos una velada muy bonita, muy interesante, donde compartimos música, como siempre decimos nosotros, música en excelente compañía, y también fue un momento muy emotivo. Ya tenemos nuevas fechas también, ya tenemos 4 fechas más concertada con el coro. Okay. Y como comenzó la nueva temporada, esta nueva temporada estamos invitando a las personas a que participen a este coro vocacional, que es el coro Canarias Canta del Casino de la Laguna, que dirige magistralmente el maestro José Herrero, un lujazo de director, a quien desde aquí aprovecho públicamente darle las gracias por confiar en Canarias Canta y en el proyecto que hemos propuesto para este coro vocacional, donde él se ofreció a ser el director. Pues estamos muy contentos, sí. Un trabajo maravilloso. Vale. También otro apartado que tenemos que hacer, porque como están saliendo más proyectos relacionados con el tejido coral canario, vamos a hacer una convocatoria para personas que quieran formar parte de este proyecto, pero que tengan dotes de director de coros, ¿vale? Pueden ser músicos, pueden ser cantantes, que tengan ese dote, porque vamos a empezar a preparar una formación para tener un grupo de directores disponibles, porque la finalidad para que un movimiento coral sea grande y sostenible es que tengamos directores. Okay. Eso de estar creando coros, no es tan saludable, no es tan sostenible, porque pueden desaparecer, no tenemos quien lo dirija, pero si uno forma directores, cada director se procura un coro.
0: Exacto.
1: Vale, también si formamos unos directores con los principios que tenemos desde Canarias Canta, que es que todas las personas tengan derecho, esa ocasión de participar, que todas las personas conozcan lo que es el canto coral, una estructura guiada por el maestro José Herrero, que va a ser como la columna vertebral musical del proyecto, pues que le demos formación adecuada a nuevos directores y directoras para que estimulen y crean y sean parte del proyecto del tejido coral canario. Así que en las redes sociales de Canarias Canta pueden escribirnos por privado o al correo electrónico AC Canarias Canta para que soliciten información y se sumen al proyecto de creación de directores y directoras corales para el tejido coral canario, ¿vale? Por otra parte, ya lo hablamos desde que fue con lo que comenzamos la primera jornada de formación con la maestra Lourdes Sánchez y el maestro Alfonso Lorriaga. También por otra parte que ya vienen los talleres MCI, ¿vale? En el mes de octubre vamos a estar las dos últimas fines de semana de octubre con dos talleres, el taller MCI 10 con el maestro José Herrero, donde trabajaremos su obra, y es muy importante porque en este taller vamos a trabajar una obra que será estrenada mundialmente en el 47º Encuentro Coral Ciudad de la Laguna, ¿vale? El taller MCI 10 serán los días 15, 16 y 17 de octubre, ¿vale? Uh-huh. Estén pendientes de las redes sociales, que ahí va a estar toda la información, el formulario de inscripción para las personas que estén interesadas. Este va dirigido a los directores de coros, pero abierto también a los coralistas. El coro piloto de este taller será la Camerata Lacunensis de la Universidad de la Laguna, ¿vale? Y también por otra parte, el fin de semana siguiente, el taller MCI 11 con el maestro Josu Elverdin del País Vasco viene a trabajar con los coros. Vamos a trabajar repertorio intergeneracional, vamos a trabajar con jóvenes, con niños y con adultos. La idea también es hacer una fiesta coral donde también trabajaremos una obra que será el canto común del Encuentro Coral Ciudad de la Laguna, la obra que todos conocen que se llama Por Esto Cantamos Juntos, que ya lo hemos hecho, ¿vale? Pero entonces la idea es que esta vez tenemos la oportunidad de la masa coral completa trabajarla con el compositor, con el maestro Josu Elverdin. Okay, entonces para estos dos talleres ya están los carteles listos, porque también están fresquitos, así se los mostramos. Aquí está uno, el del MCI 10, a ver si se ve. A ver. Ay, ya no se ve.
0: Ya no se ve.
1: Fanfarria, no sé qué hice. No se va a poder ver. Bueno, no sé si José lo ve ahora. El cartel del taller MCI 10, mira a ver si lo mostramos. Y con el maestro José Herrero, y similar será el del maestro Josu Elverdin. Ya los cuadernillos de partitura están trabajándose, los MIDI, para esta misma semana. Muéstralo ahí a cámara, José. Se van a estar también en nuestras redes sociales, en las páginas web, la información, el dossier y también, lo más importante, el formulario de inscripción para que participen de estos grandes talleres. Y en cuanto a las mesas de trabajo, el otro punto, las sextas mesas de trabajo de los coros laguneros, que ya comenzaron, fueron el día 8 y el día 9 de septiembre, con los coordinadores de los coros, ¿vale? Hemos trabajado información muy importante porque le estamos dando la vuelta al Encuentro Coral de la Laguna para que puedan los... ahí está el cartel. Estoy recargando. Para que se puedan los coros sumar. Ese es el cartel del taller MCI 10 con el maestro José Herrero, ¿vale? Ya vamos al principio de esta semana que entra, ya va a estar todo en las redes sociales publicado con la información, ¿ok? Y decía que de las mesas de trabajo, el día 8 y 9 de septiembre se trabajó con los coordinadores de los coros. Ahí se habló de la situación de los coros actualmente y también le presentamos la nueva forma que tenemos que queremos implementar en el desarrollo del Encuentro Coral Ciudad de la Laguna. Recuerden que esta temporada el eslogan es de hoy en tres. Yo no sé si recuerdas, Tony, José Gregorio, que cuando comenzamos a organizar el Encuentro Coral Ciudad de la Laguna,
0: de hoy en ocho, ¿no?
1: En el 2020, que se suspendió por la pandemia, en el 2021 se organizó la 42ª y el eslogan eran de hoy en ocho. Vale, ya estamos en este año, ya vamos de hoy en tres, rumbo al 50 aniversario, ¿vale? Entonces en la mesa de trabajo se está construyendo una nueva forma de cómo preparar el Encuentro Coral de la Laguna, aprovechar al máximo estos talleres que se organizan en el marco de las mesas de trabajo, y también lo más importante, la consolidación de llegar a que el Encuentro Coral Ciudad de La Laguna sea declarado bien de interés cultural, porque yo creo que ese es el legado que debemos dejar, la semillita sembrada, darle fortaleza al Encuentro Coral Ciudad de La Laguna para que nuevas generaciones puedan disfrutarla. ¿Okay? Entonces, ya, y para cerrar las mesas de trabajo, mañana, el lunes 21, tenemos la reunión con el maestro José Herrero y los directores musicales de cada coro. Son 22 coros que están en La Laguna y vamos a trabajar, bueno, ellos van a hablar, van a trabajar de la elección del repertorio para el canto común, los horarios para los ensayos de este canto común, las veladas, qué días va a cantar cada coro. Entonces ya a partir del 21 ya tendremos cerrado lo que son las mesas de trabajo de los coros laguneros, el perfil, o ya tendremos perfilado el 47º Encuentro Coral Ciudad de La Laguna, que como bien saben, este año toca desde el lunes 14 de diciembre hasta el domingo 20 de diciembre con el grandísimo canto común.
0: ¿Okay? Y las mesas esas, bueno, que en las mesas has aprovechado y se han nombrado los nuevos cambios, ¿no? Del nuevo sistema o la nueva forma,
1: sí,
0: que va a llevar el nuevo encuentro coral.
1: Sí, es correcto. Cada velada será temática, en cada velada va a haber un canto común y el domingo será el canto común de los cantos comunes, ¿vale? Exacto. Donde que los coros van a estar interpretando para todo el público las obras que hicieron conjuntamente. Porque lo que queremos es que los coros se encuentren, compartan, vean una forma de trabajar juntos, aprendan, porque cuando tres coros cantan juntos, ¿sabe? Cada uno aprende del otro.
0: Exacto.
1: Se refuerza con. O sea, imagínate que pongamos todos los tenores de los tres coros a trabajar juntos, tiene otra sonoridad, se sienten más a gusto, aprenden.
0: Exacto.
1: ¿Vale? Y crecen, ¿sabe? Todos los crecen. Y ya para cerrar este info coral es un pequeño adelanto, ¿ok? Para el año 2027, ya tenemos actividades para el 2027, entre ellos que nos visita en el mes de enero, nos visita el coro de voces para la convivencia de Ciempozuelos de Madrid, va a ser una gira aquí en Tenerife, donde haremos actividades muy importantes y el maestro Alfonso Elorriaga presentará el libro que hizo conjuntamente con la Universidad de La Laguna sobre la obra del maestro Manuel Borguño, que ya es más, el maestro Manuel Borguño creo que debe tener un espacio en un infocoral no muy lejano, exclusivo con el maestro Alfonso Elorriaga y el maestro Juan Ramón Vinagre para hablar de la figura del maestro Manuel Borguño. Y también ese es en el 2027, en enero. En febrero del 2027 ya tenemos un convenio firmado con la Asociación de Directores de Coro de España, ¿vale? Y vamos a tener el primer taller conjunto en el proyecto Impulso que tienen ellos por toda España. Pues eligieron Tenerife y eligieron a la Asociación Cultural Canarias Canta para organizar un taller en el mes de febrero. Estén pendientes de las redes sociales, es dirigido a profesores y directores de coros escolares e infantiles, ¿vale? Y también, como no, en el mes de marzo vamos a hacer el segundo encuentro Escolares Cantando al Futuro. En aquella época fue la madrina, la maestra Lourdes Sánchez, ¿vale? Y ya va a tener la segunda edición donde van a participar coros escolares y coros juveniles de institutos, ¿vale? Bueno, por ahora creo que esto es bastante información, muchísima información,
0: por supuesto,
1: ¿vale? Y la iremos detallando, separándola para dedicarle más tiempo a cada uno de esos aspectos a partir de los próximos InfoCoral. Y reiterando que estén pendientes de nuestras redes sociales y de la página web de Canarias Canta, donde vamos a colocar la información, ¿ok? Pues muchísimas gracias,
0: bueno,
1: y hasta dentro de 15 días que volvemos con Info Coral.
0: Sí, señor. Pues esto ha sido Info Coral con Dimitris Díaz, presidente de la Asociación Cultural Canarias Canta. Vino cargadito de información.
1: Muchísimo. Yo creo que es mucha información para la gente.
0: Este último trimestre del año siempre se aprietan, sí, las cosas. Y por lo que veo, el primer trimestre del año que viene también.
1: Ya estamos empezando.
0: Ya se está empezando. O sea que el año que viene va a haber muchísimas más actividades, si Dios quiere.
1: Sí, sí.
0: Excelente trabajo como siempre, Dimitris.
1: Claro, gracias. Yo creo que esto va siendo parte de consolidación,
0: sí,
1: de lo que es el proyecto Canarias Canta y la creación de una agenda, ¿sabe? Que ya
0: una
1: sabemos,
0: agenda, exacto, con su fecha, exacto,
1: es correcto,
0: exacto.
1: Que ese es lo que vamos a procurar, que ya el año completo esté todo armado por trimestres y sepamos qué actividades tenemos en cada trimestre,
0: exacto, ¿sabe? Pues nada, lo muchas dicho, gracias. Esto ha sido Info Coral en la novena isla, enlazando nuestras raíces con acento canario venezolano. Hasta la próxima. Nosotros seguimos por aquí.
1: ¿Con quién nos despedimos?
0: Hoy nos vamos a ir con... ¿Qué pudiste por ahí? Oye, hay un tema que estuvimos hablando... Cuando estuvimos caminando con la maestra Lourdes y con el maestro Alfonso y tal, andaba yo talareando este tema y dice... ¡Uy! Creo que ¿cómo que se dice? Ah, no, esta es la dama de la ciudad. Era el otro, bueno, en todo caso. Él creo que te quiero inútil, tal, pero bueno. Pero al final también hablamos de este tema de la dama de la ciudad, un arreglo del Orfeón Universitario.
1: Con, ¿vale? con el cuarteto.
0: Con el cuarteto, así que vamos a cerrar hoy con este
1: tema. La dama, ¿okay?, de la ciudad, la el Orfeón ciudad. Universitario y el cuarteto universitario.
0: Dedicado también a la maestra Lourdes, que estuvo
1: acompañándonos
0: ese día y que estuvimos conversando muchísimo de ese tema, ¿ok? Sí. Hasta la semana que viene, por aquí nos despedimos y por aquí seguimos sonando La Novena Isla, cuando son las 11:05 este sábado 19 de septiembre de 2026.

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0: Buenas,
1: ¿qué digo el inglés? ¿Qué tal, joven? ¿Cómo vamos los deportes esta semana? Jonander.
0: Estamos parejitos porque...
1: Pues jugamos, ¿no? Hoy jugamos.
0: Sí, pero los canarios vamos a una. Si perdemos, perdemos. Si empatamos, empatamos. Y si ganamos, ganamos. Todo a una.
1: Sí, señor. ¿Cómo está todo? Bienvenido nuevamente a tus deportes. Todo. Retomando.
0: Estamos contentos porque está a punta manera.
1: Ha sido un buen comienzo, a ver,
0: Punta manera.
1: Está hablando del Tete, ¿no?
0: Tanto del Tenerife como de Las Palmas.
1: De Las Palmas, sí, señor.
0: Veníamos de esa derrota y empate y decidimos ganar ambos, porque aquí no, uno huele el culo del otro.
1: Tan bonito que venía hablando. ¿Cómo dice que dijiste?
0: No, pero parece.
1: Sí. Día, están haciendo, van iguales.
0: Un día, si tú pierdes, yo también pierdo.
1: Exacto.
0: ¿Qué empataste? ¿Cuánto empataste? 1-1. No, yo también voy
1: a empatar 1-1. Yo también empató 1-1. De hecho, están pegaditos en la clasificación.
0: Sí, están uno encima del otro, sino cuarto y quinto de la clasificación.
1: La diferencia creo que es un gol, que Las Palmas le han hecho un gol más, creo, me parece.
0: Exactamente.
1: Creo que es la diferencia.
0: No, la diferencia de goles es un más, bueno, el Tenerife va con un más 4, porque le han metido menos goles que a Las Palmas.
1: Exacto.
0: Y Las Palmas que va con un más 1. Pero vamos, es una bobería y todavía queda.
1: Claro,
0: que queda temporada.
1: Ahora que queda temporada, pero ha sido un buen comienzo. Sí.
0: Y el Tenerife que hoy se enfrenta al Castellón, ese primero de la clasificación.
1: Que es el líder.
0: Es el líder y además que es muy líder. No es que sea líder, es muy líder.
1: Sí, señor.
0: Y Las Palmas que juega mañana frente al Burgos, que debería ganar. Vamos a ver, porque si el Tenerife gana hoy, Las Palmas gana mañana también.
1: Sí,
0: a este ritmo vamos así. Vamos a ver cómo va, porque estamos. O sea, no nos podemos quejar. El Tenerife ganó el Leganés. El Leganés de Álvaro Morata, además. Acordemos que ese chico, un chico que ha sido. Morata fue campeón de Europa con España.
1: Sí, exacto.
0: Mundialista no, pero sí.
1: Mundialista no. Fue Europa.
0: Jugador del Madrid. Su sueño es jugar en el Madrid. Su sueño es jugar en el Atlético. Su sueño es jugar en la Juventus. Ese tío ha recorrido medio mundo y ahora está en un segunda división que podría ser de lejos el mejor jugador de segunda división.
1: Tranquilamente, exacto.
0: Pero no nos metió un solo gol. ¿A quién? Al Club Deportivo Tenerife.
1: ¿No? No ha podido. El otro día lo paralizaron completamente.
0: Completamente.
1: Sí, sí.
0: Pero vamos a ver.
1: Neutralizaron es la palabra.
0: Y en primera división que tenemos, el Barcelona destacadísimo, metiendo 5 goles por partido. Una pizzanadora. Porque si no, yo creo que lleva...
1: A manitas por partido.
0: Van 7 partidos, sí. Y van a 27 goles, creo que llevan marcados.
1: Sí, exacto.
0: Una barbaridad. Uh-huh. O sea, el otro que le sigue al lado es el Real Madrid, que bueno, como lleva un partido perdido, igual que el Betis, van segundo.

0: segundo, los ambos con 15 puntos, pero mañana precisamente tenemos un derbi madrileño, que es el Madrid-Atlético Madrid, donde si el Atlético le gana al Real Madrid y el Barcelona gana, se pone líder. Ya destacado no, porque todavía queda mucho, pero sería solitario, y aunque perdiera un partido, seguiría siendo líder solitario.
1: Okay.
0: Entonces está.
1: Ha sido un buen comienzo del
0: está
1: Barcelona.
0: Está bonito ahora mismo.
1: Habían dudas con el Barcelona también, pero mira, de repente se disiparon.
0: Porque le falta un delantero centro, pero.
1: Exacto, exacto.
0: De repente, como que tiene a Ronaldo Nazario. Que,
1: no, bueno, está haciendo su trabajo. El Flix. ¿Algo más por ahí?
0: Nadita.
1: Nada más por ahí. Bueno, los deportes de semana han estado lentos. Cortitos, pero intensos. Así que, bueno, vamos a leer unos mensajitos que se nos han ido quedando. Porque ahora vamos a escuchar un tema y al terminar del tema, vamos a escuchar a Nae Torreal. Vamos a hablar con Eduardo Guerra. Vamos a hablar con ese tema que está hoy en mi día de actualidad, como lo es la ley esta de nietos. Entonces, vamos a en un ratito vamos a volver para conversar con él. Vamos a leer rapidito. Muy buenos días. Bendecido sábado, gracias por todas estas oportunidades y por estar ahí motivando y alegrándonos la vida con la música de muchas modalidades interesantes. Un gran abrazo y claro, a Puro Sabor FM, mi querido Tigre Mayor, el Tigre de Aragua, dice por aquí nuestra amiga Marielena, que está en sintonía. Gimari nos dice: genial, ya me conecto aquí escuchándoles. Felicidades, felicitación. Felicito a la organización de tan importante y maravilloso Festival de la Habanera el sábado pasado en la Casa Venezuela. Esta es nuestra amiga Gimari. Lo disfruté muchísimo. El canto coral es mi vida. Canté 40 años en la cantoría de Mérida, Venezuela. Extraordinario proyecto hecho realidad, con mi aplauso y admiración, Gimari de Heroy. Dimitri, felicitaciones por tu esfuerzo y entusiasmo. Una maravilla de información, nos dice Gimari. Así que gracias, Gimari, por estar en sintonía de la Novena Isla y por supuesto de escribirnos. También nos dice desde Madrid, nos escribe nuestro amigo Merlín Briceño. Un fuerte abrazo, Merlín, que pronto estará por aquí. Merlín y su cuadrillo. Así que estaremos haciendo cositas por aquí con nuestro amigo Merlín. También nos dice también la amiga María Candelaria que todos tengamos un buen fin de semana. Salúdame a la familia, como siempre, Flor y Kiko. Y para todos ellos, muchísimas besos. Dice por aquí: muy buenos días, qué lindísimo, queridísimos amigos de la Novena Isla. Hace ratito que no los estaba escuchando. Y ser recibida con esa canción que está sonando ha sido muy sentido, porque ese fue el primer disco que hice. Escuchar a mi padre en Venezuela con esa interpretación, Candelaria, que canta tan hermoso como siempre. Un abrazo para toditos en esa emisora maravillosa, y qué bueno que tenemos otra vez, o que yo volví otra vez a escucharlos. Un fuerte abrazo a nuestra Nancy Toro, que también está por ahí. Me movieron el piso, dice. Un gran abrazo, Tony Romero. Saludos cariñosos a Dimitri, a José Gregorio y a Donander, nuestra maestra Nancy Toro, que está por ahí. Bueno, vamos a escuchar un temita en la voz de Anaé Torrealba, Recuerdos de Juan Vicente, y a la vuelta vamos a hablar con nuestro amigo, el estimado Eduardo Guerra.

0: 11 y 28 minutos este sábado 19 de septiembre de 2026. Estás en sintonía de la novena isla, enlazando nuestras raíces con acento canario venezolano. 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Bien, y está muy de moda o es tendencia la llamada Ley de Nietos, que es una medida de la Ley de Memoria Democrática en España, que abrió la puerta a que determinados hijos y nietos españoles, especialmente descendientes de personas que tuvieron que exiliarse, pudieran solicitar la nacionalidad española de origen. Hay mucho revuelo con esto porque mucha gente no entiende qué es lo que está pasando, qué pasa con los que ya tienen su nacionalidad. Bueno, en fin, nosotros pues en este caso tenemos que buscar a una de las personas más enteradas de esto y por supuesto para nosotros uno de los mejores periodistas y locutores de esta casa. Así que tenemos en la línea a nuestro buen amigo Eduardo Guerra. Buenos días, maestro. Bienvenido.
1: Estimado Tony, ¿cómo estás? Buenos días.
0: Bueno, encantado de saludarte, amigo Eduardo. Aquí por aquí
1: saludos,
0: estamos.
1: Saludos a Dimitri, a Johander.
0: Y a José Gregorio.
1: Y a todo el equipo. Sí. A todo el equipo y a José Antonio.
0: José Gregorio. Ya José le cambié el nombre. Sí, por aquí estamos. Bueno, maestro, esto ha creado algún tipo de confusión por ahí, por eso ayer te comentaba eso. Vamos a un poquito aclarar. Yo sé que deberíamos extenderlo mucho más tiempo, pero a manera muy general, como tú lo sueles hacer, y explícanos un poquito en qué consta esta ley de nietos.
1: A ver, no es fácil porque es bastante complejo, pero sí. Tratando de hacer un resumen, lo que acaba de ocurrir con la decisión del Tribunal Supremo de Justicia de suspender cautelarmente el derecho a voto de aquellas personas que han obtenido la nacionalidad por la vía de la Ley de Memoria Democrática o más llamada Ley de Nieto, eso está causando un problema que apenas ahora empieza a presentarse y las consecuencias aguas abajo todavía están por definirse. Lo primero que hay que decir es que con esta medida cautelar, aquellas personas que estaban tramitando o que ya tramitaron la nacionalidad por la vía de Ley de Nietos, ajustándose a la última instrucción del año 2022, esas personas de momento no van a poder votar.
0: Vale.
1: Eso es lo primero que hacen.
0: Estamos ahora, hablando de 2022 para acá.
1: Sí, okay. Bueno, no necesariamente, pero sí, en realidad es 2022 para acá, porque rápidamente te cuento. 2007 se hace la Ley de Memoria Democrática con el gobierno de... la Ley de Memoria Histórica era, con Zapatero.
0: Okay.
1: En ese momento se hace una instrucción, que es una especie de medida, estilo reglamento, que te dice cómo aplicar la ley. Y esa ley, el espíritu de esa ley, lo que pretendía era de alguna forma devolverle la nacionalidad a los nietos y a los hijos de aquellos españoles que tuvieron que irse de España por razones políticas, persecución de género, religioso o que eran perseguidos por la dictadura en ese momento. Eso lo ubica en el año 36 hasta el año 39. En el año 22, el gobierno de Pedro Sánchez hace una modificación de la ley que se aprueba también en el Congreso y dice que esta ley vamos a ampliarla y de hecho hay una reconstrucción histórica que se lo entrega inclusive a los vascos, a la gente de ETA. Bueno, el tema político no es tanto lo que cuento ahorita, sino que en ese año, en esa ley de 2022 se publica con la misma intención o el mismo espíritu que tenía la Ley de Memoria Histórica. Se le cambió el nombre, le di Memoria Democrática. A partir de ahí, tres días después, en el mismo mes de octubre, se emite una instrucción por parte de la directora de... no me acuerdo ahorita el nombre. En definitiva, Sofía Puente es la hermana del ministro Puente, donde dice que a partir de ese momento no es necesario que las personas que quieran ser españoles por esa vía tengan que demostrar el exilio de sus familiares, ni de su abuelo, ni de su bisabuelo. Simplemente tú con demostrar que tú tienes vinculación con un español de origen, ya vas a tener la nacionalidad española.
0: Exacto.
1: Hasta ahí, digamos, eso ocurrió, era una cosa que en principio los registradores en España en general no admitían a trámite los documentos que se estaban presentando para hacer uso de la ley, porque veían una contradicción. La instrucción vino a cambiar el espíritu de la ley. ¿Qué hizo? Bueno, antes, para que tú optaras a esa forma de nacionalización, tenías que demostrar que tu familiar fue perseguido. Pero como eso es tan difícil demostrar,
0: claro,
1: en muchos casos esos abuelos, esos bisabuelos tuvieron que huir, les quemaron las partidas de nacimiento, ellos mismos se cambiaron los nombres para no ser perseguidos. Entonces, se estimaba que entre 20.000 y 60.000 personas a lo mejor iban a poder obtener la nacionalidad por esa vía. Pero entonces les parecía poco. Hicieron una instrucción donde dijeron, bueno, olvídate de demostrarme el exilio y simplemente con que tú demuestres que tú eres hijo o nieto español, ya vas a ser español. Y eso contradice el espíritu de la ley. Bueno, hasta ahí no pasaba gran cosa, eso estaba pasando subterráneamente. ¿Qué es lo que pasa? Que desde el año 2022, inclusive desde el 2007, hay 2 millones de personas que se nacionalizaron por esa vía.
0: Okay.
1: Pero cuando entonces partidos como Vox y otro partido de la comunidad Iutita Europa le preguntan al centro electoral en España ¿quién maneja los votos del exterior? ¿Y cómo los ubican? ¿A dónde los envían? Entonces le preguntan a la Junta Electoral y dicen, no, nosotros no sabemos de eso. Eso es un problema, que eso sale de mis manos. Así, sale de tus manos. Pues agarraron, me lo das por escrito, se fueron al Tribunal Supremo de Justicia y dijeron, mira, aquí está pasando algo. Porque ya hay 2 millones de personas, en los últimos años para acá ya son 400.000 personas que van a poder votar, pero no se sabe ni siquiera a dónde van a ir esos votos, cómo se distribuyen, no sabemos. De tal manera que esa manera, y además esos votos llegan por correo.
0: Okay.
1: Lo que quería decir es que en muchos sitios de España, y sobre todo en los sitios pequeños, donde pueden haber, no sé, 100 habitantes, podían llegar 300 votos más de esos españoles que están fuera, y que cambiaban totalmente el equilibrio electoral que se vive en ese pueblo.
0: Exacto.
1: ¿Por qué? Bueno, porque se aplica la ley de don premia mucho más por ley de don, tratando y protegiendo a las minorías, asigna con menos votos más diputados. Entonces eso trastocaría totalmente el universo electoral, el censo electoral. El Tribunal Supremo de Justicia, al ver que la ley por la que se otorgaron esas nacionalidades está basada en una instrucción fuera de ley, entonces dice, no, mira, lo primero es, a solicitud de estos partidos, suspendo el derecho a voto. Entonces, quienes estaban en trámite, les dice, acepta los trámites, pero suspende el derecho a voto. Y a los que ya lo tenían dentro, dice, ok, ya lo tienen, ya están en trámite, pero también les suspende el derecho a voto. Eso es lo que está pasando hoy. Ahora, ¿qué es lo que puede pasar a futuro, en los próximos meses? Todavía no se sabe, porque en realidad es un enredo tal, nunca entiendo yo que había pasado una cosa de este estilo,
0: ya.
1: En el que una instrucción política cambia el espíritu de la ley y descubres, aunque hay dos maneras de pensar, o sea, uno, bueno, no lo hicieron de mala fe, lo hicieron creyendo que como era tan difícil demostrar eso, entonces ampliaron la cuestión, se saltaron el espíritu de la ley, que fue lo que se aprobó en el Congreso por parte de los dos partidos grandes, sobre todo, y cambian la ley. Entonces ahora, café para todo. Y ese café para todo, lamentablemente, hace que todas aquellas personas que hayan recibido la nacionalidad por esa vía corran en peligro, porque la lógica dice, si yo ahora no admito que tú puedas votar porque tú conseguiste la nacionalidad por una instrucción que se saltó la ley, ¿qué va a pasar con mi nacionalidad?
0: Exacto.
1: ¿Qué va a pasar con mi nacionalidad? ¿No? Eso está en veremos. Ahora, la lógica dice que van a tener que revisarlo. A todas estas, Vox y Utitia dicen, además, dado la importancia y el riesgo y la gravedad del asunto, nosotros pedimos que todas las personas que recibieron la nacionalidad por esa vía se personicen. Es decir, van a tener que demostrar ante cada uno de los consulados y de los registros que ellos obtuvieron la nacionalización cumpliendo la ley, es decir, demostrando que tenían los documentos del exilio. Eso entonces, de nuevo, va a hacer que el proceso, por lo menos, se va a llevar varios años, porque eso no se puede hacer de un día para otro. O sea, eso no se puede hacer de un día para otro. Entonces, en resumen, la ley de nietos, queriendo seguramente favorecer a un grupo de gente que sí, que legítimamente lo merecen, le echó la broma a todos. Porque, a ver, se habla que en Argentina, el censo electoral en Argentina era más de 400.000 personas, y exacto, en Cuba son 300.000 personas, exacto, que son personas que no, nunca han estado en España, nunca vivió en España, y cuando los entrevistan y les dicen, mira, ¿y tu abuelo? Bueno, él llegó en el año 2000, en el 1920. Sí, bueno, pero en el 1920 no estaba la dictadura, ¿no? Exacto. O mi abuelo llegó en el año 1970. Sí, bueno, no tiene nada que ver con la ley, no tiene nada que ver con el espíritu de esa ley. En consecuencia, esos españoles, que ellos no tienen la culpa, o sea, estas personas que han logrado su nacionalidad o que la están poniendo en trámite, ellos no tienen culpa, ellos están cumpliendo con lo que le dijeron que tenían que cumplir.
0: En su momento, exacto.
1: Ellos no estaban haciendo, de tal manera que al final lo que hay detrás se puede entender como una estratagema política electoral, haciendo uso de algo que es para mí perverso, y es quitándole o utilizando la ilusión que puede tener cualquier persona en América Latina o en otras partes del mundo. Dice, oye, tú eres nieto o tataranieto de un español, sí, vente que te voy a hacer español. Oye, qué bueno, porque claro, aunque yo no me vaya a ir a vivir a España, claro, oye, tengo pasaporte español, puedo ir a andar por el mundo, puedo entrar a vivir a cualquier país. Y
0: una
1: de
0: garantía,
1: Europa.
0: Sí. Mira, claro. Tengo por aquí a Dimitri que te va a hacer una pregunta también.
2: Hola, Eduardo, ¿qué tal? ¿Cómo está?
1: Hola, Dimitri, ¿cómo estás?
2: Oye, a ver. Perfecto. Sí, mire, comentarle, bueno, varias preguntas como hijo de español y
0: de canario, sí,
2: que aproveché esa herencia sin euros o bolívares o pesos que nos dejó nuestra familia, que es la yes, el derecho a tener la nacionalidad española, que yo creo que ahorita es una de los mayores tesoros que nuestros abuelos y padres nos dejaron, ¿vale? Yo creo que aquí el problema no es que la gente tenga la nacionalidad, ¿vale? Sino el uso que están dando para manipular las elecciones.
1: El censo electoral.
2: El censo electoral, esa es la palabra, ¿vale? Entonces, a mí me gustaría, por ejemplo, lo que yo entiendo es que no es que se van a parar o se van a eliminar la nacionalización de las personas, sino el derecho
0: el
2: a
0: derecho
2: votar.
0: Al voto.
2: Y yo creo, exacto, que cuando te porque ahora están tirándose de los pelos diciendo, ¿cómo te van a quitar uno de tus derechos? Yo creo que si es algo transitorio, porque aparte de esta ley, que si tiene alguno claroscuro y la están aprovechando, yo creo que la peor ley, que yo creo que también hay que echarle el ojo, a la ley electoral, sí, ¿vale? Porque también nos hemos estado dando cuenta cómo, yo sé que cuando el pueblo vota, ¿vale? La mayoría, si te pones a ver, no está relacionada con lo que dice la mayoría de la ciudadanía, porque vemos como ahorita mismo está pasando que pequeños grupos que tienen derechos, ¿sabes? Pero yo creo que unas minorías que tienen poco resultado en las elecciones, pues deberían trabajar desde la oposición y hacer crecer su confianza del pueblo en ellos, no que por unas minorías se tomen unas leyes tan importantes a nivel nacional, ¿vale? Y pase lo que pueda estar pasando ahora. Entonces, en todo esto que estoy diciendo, lo que yo quiero es transmitirle a la audiencia, ¿vale? Esa confianza, que no piensen, es lo que yo entiendo,
0: que no creen, corríjame, sí,
2: que no piensen que le van a quitar su derecho a tener la nacionalidad de sus padres y de sus abuelos y de sus bisabuelos, sino sencillamente que es una, como usted bien dijo, es una suspensión cautelar, porque puede ser que esté pasando algo que es ilegal. A eso me refiero, no sé si estoy correcto.
1: Sí, para transmitir, sí, mi confianza. Eso que tú dices. Momento, hoy, 18 de septiembre, lo que está pasando es eso. ¿Hoy es 18 o 19?
0: 19.
1: Okay.
0: 5 años al volcán.
1: 19, sí. Hoy 19 de septiembre lo que está ocurriendo es eso. El Tribunal Supremo de Justicia, 10 magistrados de la sala electoral, 9 dijeron que eso es una violación y que tienen que suspender cautelarmente el derecho a voto. Eso es lo que han dicho.
0: Exacto.
1: Por supuesto, inmediatamente el gobierno desde la Moncloa dice, ¿cómo es posible que ustedes le vayan a quitar el derecho a voto a los nacionales, a un español? Pues es jugar, porque si una nacionalidad está mal otorgada, está viciada de ley, porque se utilizó una estratagema, una instrucción que se salta el reglamento y que se salta la ley, lamentablemente esa persona a la que le otorgaron esa nacionalidad de momento no puede votar,
2: claro,
1: porque ya violaron la ley, pues. O sea, sí, de hecho, la señora Sofía Puente ya lo declaró en estos días en una entrevista diciendo, bueno, me equivoqué. Claro, porque si ella no admite una equivocación, pueden ir contra ella. Usted, claro, hizo una medida que no podía hacer, se la saltó, pasó por debajo de la mesa, y esto todo el mundo se entera cuando empiezan a revisar el registro electoral. Y además motivado por el gran volumen de personas que se están regularizando. Entonces, cuando ella ve eso, ella se está curando en salud y dice, bueno, sí me equivoqué. Uh-huh. Pero esa equivocación ha hecho que muchas personas, sin culpa alguna, ahora estén metidas en el problema de que les han otorgado una nacionalidad que está en veremos, que está en discusión. ¿Qué va a pasar? Mira, no se sabe, es difícil, claro, saber qué va a pasar, porque el problema es muy complejo. El Tribunal Supremo, en, okay, principio, actúa por una solicitud que le hacen y ve, oye, sí, oye, esta persona no, ¿cómo va a votar si no cumplió con la ley?
0: Claro.
1: O sea, ¿cómo va a tener derecho, sí, a voto, sí, si no cumplió con la ley? Exacto. Ahora, pero esa persona no tiene la culpa, sí, pero algo hay que hacer. Claro. Algo hay que hacer y algo que reparar para que esto no vuelva a ocurrir.
0: Sí,
1: ¿no?
0: Señor. Bueno, maestro, pues esto, sí, pique y se extiende, como dicen por ahí. Esto
1: tiene mucha tela. Que la gente esté tranquila, que la nacionalidad no está en cuestión. Okay. Lo que está en cuestión en principio es el derecho a voto.
2: Exacto, sí. Exacto, sí, y de manera cautelar, ¿sabes? Que es revisando a ver que no esté faltando el otro derecho, ¿sabes? Que de forma cautelar.
1: Eso va a llevar tiempo,
2: ¿viste? Sí, porque total, sí, total.
1: Mira, el hecho de la instrucción, ¿qué pasó con la instrucción? La hacen porque se dieron cuenta que era muy difícil demostrar el exilio. Uh-huh. Porque ¿cómo haces tú en el año 1936, 39, sí, 50? No había los recursos que hay hoy, no estaba digitalizado nada.
2: Y mis abuelos se fueron en patera para Venezuela. O sea,
1: sí. Claro, y además los que estaban perseguidos se fueron escondidos, se cambiaron los nombres. Entonces, ¿cómo lo demuestra? Claro, hay un grupo de personas que lo han logrado demostrar, pequeño, 20, 60 mil personas. Bueno, eso no altera el equilibrio electoral ni el censo, pero 2 millones, claro que sí.
0: Claro,
1: y ahí es donde saltó el problema.
0: Bueno, maestro, muchísimas gracias. Habla un poquito más de luz. Nos da mucha luz, pero también nos deja muchas cosas, porque claro, son muchos...
1: Mira, sí, yo les recomiendo que si quieren, el que quiera ahondar más, sí, vean un programa que hice con Albania Oyarzún, arroba tu abogado en Canarias. Es un programa de 1:15 que hicimos hablando de este tema.
0: Okay.
1: Y ahí se les va... Van a escuchar todo, los detalles de la ley, los artículos, los ejemplos. Es un poco lo que estoy comentando ahorita, pero ampliado en 1:15. Arroba tu abogado en Canarias.
2: Okay. Repítalo, por favor.
1: Arroba tu abogado en Canarias en YouTube.
0: Okay, vale. Arroba tu abogado en Canarias en YouTube. Okay. Pues nada, estimado, muchísimas gracias.
1: Bueno, oye, y yo lamento entrar en un programa tan bonito, tan alegre, tan cultural.
0: No, pero bueno.
1: Para tener que hablar de este tema, ¿no?
0: No, pero la gente, justamente gente que me estaba escribiendo que qué sabíamos de eso. Entonces, bueno, hay que preguntar a los que saben.
2: Claro, uno no sabe nada, pero se rodea de la gente que sabe.
0: Exacto, justamente. Ahí está el truco. Bueno, ahí está el truco.
1: Un abrazo a todos, mucho éxito. Un
0: fuerte abrazo, Eduardo. Muchísimas gracias.
1: Chao, hasta pronto.
0: Gracias. Bueno, y tenemos a Eduardo Guerra y está dando un poquito de luz sobre lo que ha sido esta ley de nietos que está causando tanto revuelo. Pero bueno, si nos queda claro una cosa, no va a pasar nada con tu nacionalidad, sí con tu posible
2: derecho al voto.
0: Entonces, pero bueno, de todas maneras es lo que él dice. Hay mucha gente por fuera que nunca ha pisado España y están votando desde dónde, sí, ¿saben? Claro. Bueno, yo es que, tú sabes qué pasa, que yo en los temas políticos...
2: No, pero hay una cosa, es que no importa que la gente que no haya pisado España vote, sino lo que pasa...
0: Sí,
2: que
0: no, te lo comento porque lo dice.
2: Sí, pero es donde va el voto, el uso,
0: exacto,
2: de ese voto por, exacto, unos terceros, ¿vale? Si tu abuelo era de La Gomera, tal vez tu voto vaya a La Gomera y sería de la forma natural, ¿vale? Pero no que puedan manipular la cantidad de votos, exacto, y colocarlo, exacto, donde les convenga. Ese para mí es el problema.
0: Exacto. Sí, exacto. Bueno, voy a decir algo que a lo mejor va en contra de o lo que tú quieras diga, pero por ejemplo, estamos gobernados por un chiripero.
2: Sí, claro.
0: Porque el presidente actual no fue el que ganó.
3: Ya. Claro,
0: sino él se juntó con aquel, el otro. O sea, entonces, esas son las cosas que pasan.
2: Claro.
0: Hasta ahí voy a decir, sí, porque no voy a meter lío.
2: Ahí está la cuestión de la importancia de las minorías,
0: claro,
2: y de lo de la ley electoral. Yo creo que tendrían que estar obligados a los dos que sacaron más votos, pues tienes que gobernar,
0: claro,
2: que son opuestos.
0: Claro.
2: Pues el pueblo quiere que los opuestos, claro, gobiernen, ¿sabes? Sin,
0: claro,
2: tomar en cuenta,
0: claro,
2: aquellas,
0: claro,
2: pequeñas minorías, claro, que están creciendo, naciendo, o tienen ideología que no les, claro, gusta a la mayoría del español, pues entonces tienes que hacer una oposición donde te ganes la confianza de tus electores, y cuando tú tengas capacidad para elegir o decidir, pues gobernarás.
3: Sí. Se arrechó Dimitri,
2: carajo. El polémico, estoy como Juan del
0: Dimitri concejal. Dimitri concejal, sí señor. Bueno, vamos a escuchar algo aquí. Vamos a escuchar, ¿qué tema te había dicho por ahí? De un temita de Luis Fernando Borja, Caña Dulce. Escuchamos este tema y ya regresamos para despedir el programa, porque ya viene Entérate, viene en un ratito. Así que escuchamos este tema con Luis Fernando Borja y ya regresamos para la despedida.

0: Dimitri concejal, bueno, cortó Eduardo y aquí te quedó encendido, Eduardo. Eduardo, la próxima vez, si estás escuchándonos, la próxima vez te vienes para acá y aquí la armamos. Vamos a hacer un partido aquí, la cuesta por... Bueno. Es que, nada, como les dije antes, eso pique y se extiende todo esto. Y bueno, hay muchas cosas que, bueno...
1: Yo prefiero escuchar a Eduardo en Mascota Aventura, que me queda tranquilo. Que, y, pero,
0: más relajado, Eduardo.
1: Me hace honor a su apellido. Sí,
0: aquí. Nos dejó aquí todo encendido, Eduardo.
1: Un abrazo, maestro.
0: Un abrazo, maestro. Agradecidísimo por siempre, por su apoyo y su cariño siempre. Bueno, familia, nosotros vamos a ir despidiendo. Viene este programa Entérate, que entra ahora mismo. Vamos a saludar a Flori, a Kiko, a Yaya, que están todos por allí. Preciosa manera de cerrar el programa con este pasaje del gran compositor venezolano Barinés, conocido en los bajos fondos como La Guabina, don Guillermo Jiménez Leal, y con esa versión de esa belleza de cantante. Sí, señor. Eduardo dice, Dimitri concejal, dice Eduardo Guerra. Mira, pues no le falta mucho, ¿viste? No le falta mucho. Creo que vamos a heredar a José Gregorio
2: seguro,
0: Canarias Canta. Y
2: este se va a meter ahí de político.
0: Sí, sí, sí. Canarias líder va a ser. Nuevo partido de Dimitri. Pero bueno, Demoris dice por aquí, aquí está el video de Eduardo Guerra con Albania. Buenos días, muchos saludos, Demoris. Nos envía el enlace. Así que ya saben, peligro de nacionalidad con los españoles, de los españoles por la ley de nietos. No, ahí está bien clarito en un programa que nos dice el maestro, que está grabado con hora y media, pero con bastante contenido sobre
1: esos programas son importantes escucharlos completos, o sea, porque eso
0: sí porque bueno, eso tiene mucho, hay mucho donde sacar, y hay mucha, de verdad que a mí me deja un poco desconcertado todas estas cosas que están pasando, pero bueno, en fin, uno cree que no son importantes, en el fondo sí son importantes, porque tiene mucho que ver con el mundo electoral y tiene mucho que ver con esto, pero uno ve tantas cuestiones donde hay que gastar tiempo y no le dedican nada, ¿verdad? Entonces vamos a solucionar primero otras cosas, pero bueno, no sé, ya cada quien pone las cosas en su lugar. Nada, se me perdió un mensaje aquí, pero estamos todos eufóricos aquí. En fin, familia,
1: ministro
0: de defensa de Eduardo, maestro, nos despedimos hasta la semana que viene. Nos despedimos con este tema, Su amor, la carta y el río, de Miguel Anato. Este es un tema que corresponde a la sección de El radar de Barroyeta. El autor es a Santiago Medina, canta Miguelito Anato, arpa Oscar y Birmas, cuatro Yosmar Cabrera, maracas Gabriel Cabrera y bajo Milvier Ortiz. Vamos a nombrarlo como lo nombran en Venezuela. Nosotros nos despedimos hasta dentro de 15 días. La semana que viene el programa va a estar grabado y en 15 días estaremos nuevamente aquí en directo. Esto ha sido La Novena Isla.
1: ¿Eh? Con InfoCoral también.
0: Con InfoCoral también, por supuesto. Entonces, gracias Jonander, gracias Dimitri, gracias José Gregorio. Nos vemos la semana que viene. Dios me los bendiga. Gracias por escribirnos y por estar con nosotros. La Novena Isla, enlazando nuestras raíces con acento canario venezolano.

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¡Feliz mediodía, mi gente bella de Tenerife, de Canarias! ¡Buenos días, buenas tardes, buenas noches, mundo! Bienvenidos otra vez a este espacio maravilloso de los sábados aquí en Puro Sabor FM. Recuerden, soy Mari Bonillo y esto es Entérate. Ustedes saben que este espacio es para descubrir muchas cosas y para recordar, sobre todo, porque a mí me encanta esa música ochentosa que nunca pasa de moda. Recuerden que somos modelo 72 del siglo pasado, esta adolescencia que nunca termina. Así que vamos a comenzar igual con buena música, como todos los sábados. Hoy tenemos dos entrevistas que para el próximo corte voy a hablar un poco de cada una de ellas. Así que quédense con nosotros, que esto se pone bueno.

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¡Qué rico recuerdo de Bonnie Cepeda! Una fotografía. Bueno, ahora que quedan fotografías, porque bueno, gracias a la tecnología tenemos muchas fotografías. Se nos llena la memoria de todos lados. Bueno, yo como siempre acelerada cuando llego, apuradísima, saludando a toda mi gente bella que nos escucha, a mis fieles y mis fans, oyentes de todos los sábados, mis queridas brujas que están regadísimas en todo el mundo, ya están activas todas por ese chat, saludando, bailando, y bueno, ya lo demás no puedo contar muchas cosas. Un beso gigante, un abrazo a mi mami también, que es mi fans, que está en Valencia. Así que bueno, así como ellos me están escuchando en el mundo entero, saben que aquí en Tenerife somos los únicos que tenemos 8 diales. O sea, nos pueden escuchar en el sur por el 93.0 y 100.5. En la zona norte, 91.9 y 100.0. En la Candelaria y Güímar, 90.8. En Santa Cruz, 90.2 y 102.6. Y en La Laguna, 97.9. Y toda mi gente me está escuchando en el mundo entero por la www.purosaborfm.com. Bueno, la cosa hoy va a estar bien, bien movidita. Ya llegaron mis dos invitadas. Y lo más gracioso de todo es que son dos cosas completamente diferentes, son dos entrevistas muy diferentes. La primera invitada que tengo aquí cerquitica, que bueno, el próximo corte es que la van a saludar, pero yo le voy a hacer la antesala desde ahorita. Ella convirtió su cariño por los animales en un emprendimiento muy particular. Se encarga de cuidar perros directamente en sus hogares cuando sus familiares se van de viaje. Imagínense la tranquilidad que le puede dar para un dueño, para un papá perruno, porque ahora de verdad que este tema de los animalitos cada vez está más profundo y tienen ya muchos derechos, y entre esos, bueno, que si el estrés, que si la tranquilidad, que si la comida, que si el paseo, que si saca. Bueno, aquí tengo una experta que convirtió el cariño de los animalitos en un emprendimiento, y de eso es lo que vamos a hablar en el próximo corte. Seguimos bailando un poquito más, un ratito más.

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0: Nuestro amor no es... No, mejor hablo y no canto. Esta canción es demasiado buena. Aquí estamos, habla, que habla, baila, que baila, con mi invitada, que es demasiado especial para mí. Ustedes saben que ustedes tienen esas amigas tan, tan importantes en la vida que no tienen descripción. O sea, cuando es un amor tan bonito, tan puro, tan sincero, tan solidario, esa es ella. Y tengo hoy el gusto de tenerla aquí al ladito mío, porque para remate vive en Estados Unidos, en Houston, pero vino a visitarme por 4 días y yo tenía que tener el honor de tenerla en mi programa para entrevistarla por su nuevo emprendimiento, porque este es el nuevo, porque ella tiene manos mágicas y pinta bellísimo, pero el emprendimiento de los animalitos o de los perritos me encanta, pero demasiado, y aparte que de verdad que es una tremenda idea para los amantes de los animales. Entonces, bueno, sin más preámbulos, aquí quiero saludar delante de todo el mundo a mi hermana del alma, Evelyn Mora.
1: ¡Bravo! Aquí te tengo, amiga.
2: Gracias.
0: Bienvenida a la Isla Bonita, porque ella no conocía Tenerife y dijo, no, yo tengo que ir a mapucharte y a conocer la isla, si sea rapidito.
2: Gracias, gracias. Primero que nada, buenas tardes. Qué honor estar aquí. Bueno, impactada y llena de admiración por ver a mi querida hermana, amiga del alma, mi compañera confidente de toda la vida, mi Maricelis Bonillo. Wow, haciendo una de las cosas que ella más ama, que es tener su público, ponernos esa música que nos lleva a nuestros recuerdos de las mejores rumbas. Espectacular, gracias, gracias. Un honor para mí que me tengas acá, así que, pues bueno, soy toda tuya.
0: Claro que sí, ¿no? Desde que siempre, imagínate tú, ¿cómo no tenerte aquí tan cerquita y aprovechar la entrevista? Bueno, Evelyn, por lo menos una de las cosas que siempre uno pregunta para que la gente sepa, yo sí sé, pero yo necesito que mi público sepa, ¿de dónde te nació a ti esa idea de cuidar perros?
2: Bueno, primero que nada, ustedes saben que en estos momentos a nivel global, pues uno siempre se reinventa y está como alerta a oportunidades. Y una amiga en una oportunidad tenía un viaje bastante largo. Y como sabemos, pues los que tenemos perritos, yo también tengo perros, sabemos que queremos que los perros estén en las mejores manos. Y muchas veces no los quieres dejar en un hotel o como le llaman allá en cuidados especiales en otro lugar que no sea su casa. Y le cuidé a su perrito en la casa y fue una experiencia espectacular. Y ahí me surgió la inquietud y dije, wow, esto puede ser una buena oportunidad. Así como a mí no me gusta dejar a mi perro en ningún otro lugar, sino que mantenga su rutina y mantenga toda su estructura en su casa, pues mucha gente creo que también quiere que sus perritos no salgan de su rutina para que no se vean afectados emocionalmente, porque son seres especiales que emocionalmente sufren mucho cuando se va su mamá perruna o su papá perruno o los dos, claro, o los dos papitos. Y ahí surgió la idea. Dije, aquí hay una oportunidad bonita además de ayudar a los demás y hacer algo chévere.
0: Así es. Me encanta porque de verdad, por lo menos yo en la actualidad no tengo perritos, pero me hubiese encantado tener a alguien de confianza con que pudiera contar con esa tranquilidad, esa paz de que está en casita, porque para ellos también es importante no cambiar su hábitat y todo. Bueno, tú vas a hablar de eso un poquito más adelante. ¿Cómo funciona ese servicio cuando las personas, o sea, primero te buscan en una página web, en algo, me imagino que tienes toda tu información, que después la vamos a dar, por supuesto? Y ¿cómo sería ese proceso que hacen las personas para contratar tu servicio?
2: Bueno, a la raíz de que surgió la idea, pues obviamente me puse como en investigación para ver cómo funcionaba un poco este mercado donde vivo yo en Houston. Y pues empezar a estudiar un poco esas compañías, porque muchísima gente o casi todo el mundo tiene perros en su casa. Entonces pues me puse a recolectar información y pues la primera estructura que uno debe seguir es tener como un formulario muy detallado de las necesidades del perro para que esa persona que está allí como su papá perruno o su mamá perruna, pues nos den todo ese background y toda esa información. Se hace también una entrevista con esa persona, uno va a su casa. Ese es el primer paso. Ir a conocer el perro, hablar con el dueño, ver cómo es ese feedback del perro contigo, si el perro tiene buen feeling. Y pues ahí es hablar con esa persona de cuáles son las necesidades específicas de su querida mascota.
0: Ya que me están preguntando aquí por mensaje que si gatos también cuiden.
2: Me gustan los gatos, pero estoy muy concentrada en el tema de los perritos. Siento más afinidad por los perros, porque toda mi vida he tenido perros. Entonces es como que ya tengo un conocimiento un poco más avanzado de cómo se comporta el perro. Son dos animales completamente diferentes, con necesidades diferentes, y emocionalmente son bien diferentes también. Entonces estoy concentrada, no descarto en un futuro quizás cuidar gaticos, pero por ahora mi objetivo y mi foco son los perritos.
0: Ay, qué bueno. Bueno, vamos a continuar con un poquito más de música y vamos a poner una canción y vamos a hablar. Una canción y hablamos, porque mi otra invitada está esperando su turno también, y todavía nos quedan unas cuantas preguntas por acá con Evelyn, y luego vamos con Carla. Porque Carla, el tema de la música, es una cantante, una venezolana que tenemos acá, también

0: Seguimos. Bueno, voy a cambiar la música por un karaoke. Bueno, karaoke no, por música sí. Música de karaoke. Que no se escuchen las voces, porque las sugerencias de mis oyentes es que, conchale, no sabemos si escuchar la entrevista, si bailar. Porque, o sea, se mezcló la cosa. Pero bueno, no pasa nada. Seguimos aquí con nuestra invitada que está habla por todos lados. Después dicen que yo soy la única que habla hasta por los codos, pero no, ella también habla bastante. Besos, saludos a mis roomies bellas, preciosas, mi querida Josbelita y Alexandra, Claudio y Diego, que son también mis oyentes número uno en la cuesta de la Laguna, aquí en Tenerife. Bueno, vamos a seguir con las preguntitas para Evelyn, porque como les dije, ya tengo a Carla también aquí cerquita y el programa nada más me queda una hora, entonces esto se puso largo y bueno, como quien dice. Dirían los venezolanos, fuere chinazo. Ay, Dios mío. Bueno, Evelyn, dudas y preguntas. La gente manda mensajes y me hace preguntitas y yo aprovecho aquí, o sea... ¿Cómo me preguntan qué tipo de cuidados realizas durante esos días que te quedas con los perritos? O sea, ¿qué incluye? Eso incluye paseos, el tipo de alimentación, juegos, compañía, la higiene. O sea, ¿cómo es todo eso?
1: Bueno, como te explicaba antes, hay un proceso para hablar con el dueño del perrito y pues hay varios paquetes diferentes. Yo tengo una página web y ahí tú ves el paquete y la gente escoge realmente qué servicio quiere de nosotros, ¿no? Entonces, pues depende de lo que quiera el cliente. Pues tengo un servicio, por ejemplo, que es solo ir a sacar al perrito y caminarlo para que haga su ejercicio diario, pues media hora de caminata o 20 minutos de caminata, depende de lo que quiera la persona. El otro servicio pues también puede ser ir y sacarlos o dos o tres veces al día, estar con ellos, ponerle la comida, ponerle su agua, si tienen alguna medicina, darles su medicina, si tienen algún tratamiento especial, pues el cliente se lo explica a uno y uno le aplica el tratamiento. Una vez tuve un perrito con conjuntivitis y le ponía su cremita.
0: Ay, qué cosa bonita.
1: Sí, entonces tenía que ponerle su crema dos veces al día, pues para curarle su conjuntivitis. Y bueno, cuando llegó el dueño estaba perfecto. Y entonces, dependiendo, hay otro servicio que es un poco más profundo, un poco más largo, que hay personas que quieren que tú duermas en casa de los dueños para que el perro pues no cambie, pero absolutamente nada, y se sientan acompañados prácticamente todo el día de alguno de nosotros. Así que es un servicio bastante completo porque duermes en esa casa y también hay unas otras cosas que nosotros ofrecemos. Pues si la persona quiere que le saquemos la basura, si le reguemos las matas, hay personas que, mira, vienen a cortar el pasto, hacer el jardín, entonces uno está pendiente para que el perro no esté afuera. Aparte, pues servicios diferentes que puedes ver en la página web.
0: Buenísimo. Bueno, vamos a aprovechar y seguir saludando aquí a toda esta gente maravillosa que nos está escuchando. Desde Orlando, un beso, un abrazo, un amapuche gigante para Daniel. A Marisela, que nos está escuchando desde Islandia. A Lorena, mi fiel oyente también de los sábados desde Kentucky. A Douglas en Wisconsin. O sea, tenemos, ¿viste? Un público...
1: ¡Wow! ¡Me impacta! Sí, vale. Estamos muy internacional.
0: Este programa es internacional. Marisela en Islandia te dice... éxito, qué bueno la iniciativa de esta chica con el cuidado de los hijos perrunos. ¿Viste? También tienes aquí.
1: Es que son parte de la familia, no los podemos dejar por fuera y necesitamos consentirlos a todo lo que da.
0: Sí, sí que sí. Bueno, vamos a seguir entonces con una canción que me encanta. Y esto forma parte de nuestra adolescencia y por eso la voy a poner porque quiero que Evelyn la escuche.
1: No me vayas a hacer llorar, por favor.
0: No, aquí no lloramos, aquí bailamos.
1: Ah, bueno, bailemos.
0: Sí, sí que sí. Entonces seguimos con música, seguimos con entrevistas, seguimos en Entérate con Mari Bonillo.
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0: Seguimos aquí con la bailadera y la gozadera. Ya Carla se unió al sabor. Así que bueno, vamos a hacerle una preguntita más a Evelyn. Como quien dice, porque ahora se me unió el cuidado de perritos y la cantante. Entonces ahora vamos a bailar el baile del perrito.
1: Me parece muy bien.
0: Como aquí nos reinventamos con todo. Ay, no, demasiado bueno esto, de verdad, de los emprendimientos. Y la gente cuando, mira, la gente cuando hace lo que le gusta, o sea, eso no tiene precio. Uno lo hace con todo el amor del mundo y si te da dinero, es una bendición. O sea, sería mejor, o sea, hacer lo que te gusta y ganar dinero. ¡Qué maravilla! Ya que ahora se me perdieron las preguntas, se me unió Carla con Evelyn por aquí. Bueno, Evelyn, yo siempre hago esta pregunta porque yo sé que en cualquier momento, en cualquier situación, a todos nos pasa algo especial y divertido cuando estamos haciendo algo, ¿no? ¿Tienes alguna anécdota gracioso o diferente que te haya sucedido?
1: Bueno, hay dos perritas que cuido que son muy pintorescas ellas, y la verdad que sus padres perrunos las tienen extremadamente consentidas, son sus hijas totales, creo que las quieren más que las hijas.
0: Eso pasa.
1: Y pues bueno, un día yo estaba muy, muy durmiendo y pues cuando abro los ojos, no sé a qué hora, pues las dos estaban muy pegadas, una a mi pierna y la otra al brazo, y yo, ¿qué es esto? O sea, se me montaron en la cama a dormir conmigo y yo, o sea, nunca me esperé, o sea, casi el susto fue un poco fuerte, porque yo estaba muy sola en una cama matrimonial y de repente yo siento algo pegado y yo, ¿qué es esto? O sea, fue muy loco. El susto me lo llevé yo. Ellas estaban muy, pero muy cómodas.
0: Claro, porque de eso no hemos hablado, que por lo menos cuando tú vas a las casas puedes ir 3-4 veces al día según lo requiera el perrito. O también,
1: correcto,
0: te pagan como que un poco más para que duermas
1: en para la casa. Que duerma en la casa y la persona pues realmente se siente muy cómoda, porque además de que alguien está en su casa cuidándole la casa, entre comillas, pero está allí, pues los perros no pierden pero nada su rutina y se sienten acompañados. Además, estas mismas perritas me levantan de muy madrugada a las 5 de la mañana pidiendo comida. Eso también es un poco no divertido, pero es una satisfacción que las perritas estén muy felices y no rompan su rutina, se sienten amadas, felices, y los dueños, pues la verdad, muy, muy complacidos y muy seguros de que están bien cuidadas.
0: Qué bueno, de verdad que eso es maravilloso, es lo que te digo. Yo, bueno, me hubiese encantado tener ese servicio, porque cuando yo tenía a mi Kira Anastasia, amada y adorada, me tocaba dejarla en el veterinario. Entonces, cónchale, a mí me daba demasiada tristeza que la metieran en una jaula, tal vez por una semana, que lo sacaran de ratico. Entonces tú dices, cónchale, no, o sea, ella debe estar muy triste. Primero que no está con nosotros, que está en otro espacio. Y si está en su casa, cónchale, imagínate.
1: Es increíble lo que los perros son emocionalmente afectados cuando se van los dueños a un viaje o se van muchos días. El nivel de ansiedad que sufren los perritos es brutal. Y cuando están en su estructura, en su casa y todo, pues la verdad se adaptan muy rápido a la persona que los está cuidando. Cuando tú pones un perro en otro lugar, pues mira, sufren de muchísima ansiedad.
0: No, bueno. Bueno, amiga querida, te hago otra pregunta ya cuando estemos finalizando, porque ahora el turno es para nuestra querida Carla, pero ante todo vamos a poner una canción de ella, porque es que de verdad este programa me encanta, porque uno lo que le provoca es salir de aquí en rumba. Cuando escuchen a Carla van a querer seguir bailando también, así que vamos a escuchar a Carla con Bandido.

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0: bueno, con esa canción ella solita se presentó. ¡Qué maravilla! Carla y su Tropical Show. Ah, ¿vieron que yo también tengo voz de cantante? Carla, qué bueno. Bueno, gracias a mi audiencia por entender estos cambios tan bruscos de entrevista. Pero, oye, qué rico que tener estas dos mujeres tan famosas, emprendedoras, haciendo lo que le gusta, ganas dinero y ayudas a los demás, y eso no tiene precio. Así que bueno, vamos a seguir ahora a darle la bienvenida a Carla.
1: Hola, mi gente, muy buenas tardes a toda la gente que sigue a Puro Sabor FM, aquí del norte al sur y del sur al norte. Encantada de estar hoy aquí con mi amiga Mari, en este espectáculo de abrir con este excelente programa como lo que es Entérate que te voy a enterar, digo yo por aquí. Así que bueno, mis amigos, aquí contentísima de estar en este espacio tan maravilloso, tan fresco. Mari, bendiciones a tu programa.
0: Amén, mi amor.
1: Que tengan, amén, muchísimos éxitos de aquí y a nivel internacional.
0: Así será.
1: Eso es lo que va a ser, lo que
0: claro
1: va a pasar.
0: Que sí, claro que sí, mi amor.
1: Así que bueno, estamos aquí. Estoy súper contenta de estar hoy contigo, de esta entrevista esperadísima. Con las ganas de estar aquí, bueno, también con esta maravillosa mujer que le decimos la encantadora de perros.
0: Sí.
1: Que llamamos aquí.
0: Qué buena esa, me gustó.
1: Te gustó, ¿no? Entonces, bueno, mi gente, aquí estoy para todos ustedes a ver qué quieren decirme en el día de hoy.
0: Exacto, me pueden

0: director aquí de Puro Sabor, la productora Sinarsi, y por supuesto en la mano del gran productor y pianista como es el señor José Carreño.
1: Tremendo director, tremendo músico y tremendo ser humano. Lo conozco en persona.
0: Es mi productor musical. Y bueno, ¿qué te puedo decir? Con muchas ganas de trabajar, de que la gente recopile y recuerde aquellos buenos años que estuve aquí en Tenerife. Y bueno, de nuevo aquí en casa, a trabajar duro. Bien, y a darle, claro, al sí, público lo que quieren: fiesta, gozar, sentirse agradado y bailar hasta el amanecer.
1: Así es que esa es la idea, porque imagínate, mira, en una fiesta la música es la que pone el sabor de todo.
0: Es el lenguaje, o sea, de todo.
1: Claro. Uno, mira, puede ser la persona, puede ser más emperifollada, más elegante en la fiesta, frufru, no sé qué, pero le ponen una música buena y entonces se aflojan la corbata. ¿No?
0: Así es verdad.
1: Sí, sí, sí, de verdad que eso es indispensable. La música es vida, la música es vida.
0: O sea,
1: yo siempre lo he dicho.
0: Por eso es que dicen que es el lenguaje universal.
1: Así es, así es. Y bueno, Carla canta en fiestas privadas, bautizos, cumpleaños, matrimonios, despedidas solteras, de divorciadas, eventos corporativos. En todo para donde te llamen, usted está ahí en primera fila. Bueno, ya poco a poco les he dejado de fondo el ritmo, el sabor que le pone Carla a su música. Vamos a seguir escuchando un poco más de Carla y volvemos en un ratito para seguir conversando con ella.

0: mira, estoy que hago una fiesta, nada más para contratar a Carla. Porque así, así mis invitados sean 15, 20 personas, mi grupito, eso no van a parar de bailar. Si nosotros bailamos hasta la campanita del heladero, como decía mi papá, las propagandas, todo. Y Carla poniendo el sabor, ¿qué te puedo decir? Qué bueno. Qué rico, Carla, de verdad, escuchar tu música. Me encanta, de verdad que le pones un sabor único. Carla, estábamos hablando aquí las típicas preguntas y curiosidades que uno tiene. Porque ¿cuándo fue la primera vez que tú te montaste en una tarima decidida a cantar?
1: Bueno, mira, eso fue exactamente con 14 años.
0: Wow.
1: Te cuento, sí. Te cuento porque con 14 años, porque para esa edad ya yo estaba incursionando con una orquesta que en Venezuela tuvo mucho auge, tuvo mucho éxito, como fue la Orquesta Estilo de Maracay. Y la verdad que con 14 años, bueno, es una anécdota que tengo por ahí, con 14 años subí por primera vez a una tarima y la verdad es que fue... Para mí algo que yo sentía, que a lo mejor no sé si estaba pasando, pero yo sentía que la carne por dentro me vibraba, o sea, temblaba, pero no estaba temblando. Era un estado nervioso, pero súper rico, que ahora lo puedo decir que fue súper rico, pero fue extraordinario.
0: ¿Será que eso es lo que le llamamos adrenalina? Cuando uno eso le tiembla
1: todo. No, y era el susto de lo que no sabías que iba a pasar, el ir, sabes, predispuesto, que también tú no sabías si te iba a salir una voz, si se te iba a salir un gallo, bueno, 10,000 cosas que te
0: claro,
1: pasan por la
0: claro,
1: cabeza.
0: Claro, es normal.
1: Pero a los 14 años soy por primera vez una
0: qué bárbara.
1: Y grande, que no fue que ay, es que me invitaron a cantar.
0: Exacto,
1: un
0: a la fiesta del colegio.
1: Me pusieron un karaoke. No. Que fue un evento grande, ya con una orquesta.
0: ¡Qué maravilla! Ajá, ¿y tú te inspiraste en algún artista en especial? O sea, ¿quién crees tú que fueron tus influencias musicales

0: Wow, sí. La mujer de fuego.
1: Es que yo te estoy imaginando en escena y con ese vocerrón que tú tienes, te estoy imaginando así, tal cual. O sea, bailando para acá y para allá y cantando. Y a, pues, ella es la mujer de fuego, o sea que tú también.
2: Sí, señor. Entonces creo que han sido mis dos referencias más profundas que te puedo hablar. Ya después
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2: de salir de la orquesta.
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1: Más, seguí un momentico con la publicidad y
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0: aquí contadito. Estamos contando los minutos para poder hacer todas las preguntas. Carla, pero ya te pregunté algo que a mí me encantaba, o sea, que siempre me gusta saber que a qué artista uno siempre, vamos a decir, tiene como guía, ¿no?
1: Sí, sí.
0: Ya sé que te gusta mucho el merengue y por ahí, porque si es Diviana y Olga Tañón, wow, imagínate. Ajá, entonces, dentro de toda tu experiencia y todos tus años, porque ya veo que has pasado por varios eventos, ¿qué anécdota divertido e inolvidable recuerdas como para contarlo aquí en público?
1: Bueno, mira, como les acabo de decir ahorita, pues nada, comencé con 14 años.

0: moría del susto y después de la risa. Porque claro, yo decía en mi cabeza, si supieran que no tengo 18, que tengo 14, que van a caer para atrás. Y eso fue lo más, la anécdota más loca.
1: No, ya a los 14 años, imagínate, qué miedo. O sea, nada más de ver a la
2: policía. Oye, pero además lo pensó rápido y se salvó rápido.
0: Sí. Fui astuta. Sí, señor.
1: Qué bueno, Carla. Vamos a escuchar esta, este mix tuyo que en el corte anterior estaba, pero música de fondo, pero yo quiero que lo escuchen a todo lo que da. Seguimos conversando en un ratito.

0: Aquí estamos contando los minutos, que nos queda poco programa, pero tenemos que seguir informando y hablando con esta maravillosa mujer que Evelyn a mí nos tiene bailando bachata, salsa, merengue. Aquí estamos todos de verdad activos. Después que salgamos aquí, yo no sé. Hay mucha gente que está en sus casas y me dice, oye, estoy desayunando y estoy bailando. Me estoy despertando y estoy bailando. Bueno, esa es la idea, esa es la idea. Carla, mi amor, otra pregunta súper importante que me encanta hacer. Si pudieras compartir escenario con algún artista famoso, ¿con quién te gustaría estar?
1: Me gustaría compartir escenario con Juan Luis Guerra.
0: ¡Wow! Y yo en primera fila.
2: Por favor. Las dos. A mí no me dejas. Yo en primera fila contigo. ¡Wow!
0: O sea, imagínate. Sí, sí, sí. Eso sería un honor, o sea, yo creo que no dormirías más nunca en tu vida.
1: Creo que diría, ya le puse la guinda al pastel.
0: Así es, así es. Bueno, tenemos muchas cosas más. Ahorita va a entrar la publicidad segurito y nos va a cortar, pero bueno. Tenemos un evento súper importante el sábado 31 de octubre. Vamos a celebrar Halloween. Y nada más y nada menos que estará presente nuestra querida Carla y su Tropic Show.
1: Así es.
0: O sea que eso va a ser brujas bailando. Una noche de brujas, una bailante, una cosa. Bueno, normalmente eso es un susto con sabor.
1: Así es.
0: Ahorita después de los comerciales hablamos de este evento.
1: Para que te enteres.
0: Para que te enteres.
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0: Seguimos aquí escuchando a Carla.
1: Ay, qué bueno.
0: Carla, cuéntame, bueno, ¿sabes algo de este magno evento del sábado 31 de octubre?
2: Bueno,

0: Pues nada, habrá música variada y estaremos en la mejor disposición y la mejor sintonía, como lo es Puro Sabor FM, para dar lo mejor esa noche. Claro, una noche de gala, aunque sea de brujas, pero estas brujas,
1: una bruja elegante.
0: Estas brujas elegantes y pintorescas, que lo que hacen es llamar la atención, pero para rumbear y para seguir adelante.
1: Así es. Vamos a tener varios artistas en escena. Uh-huh. Y por supuesto, ¿tú sabes quién va a estar en la animación?
0: ¿Quién?
1: Una fulana, Mari Bonillo.
0: Hombre, entérate.
1: Entérate que yo voy a animar ese evento.
0: Bueno, eso va a estar mundial. Mejor que el mundial de fútbol. Así que mi gente, no se lo pueden perder. 31 de octubre. Diles la dirección ahí, Mari, para
1: mira,
0: que sepan.
1: Esto va a ser en la Casa Juliana, calle Los Muros, número 14, Charco del Pino. De todas maneras, vamos a tener toda esa información en las redes, la publicidad va a estar en la radio, todo lo que, desde hoy hasta el 31 de octubre. Y vamos a tener las actuaciones especiales de Enrique Barrios y su tributo a Daiquiri, de May Rosendo, la nueva voz mexicana en Canarias, Carla y su Tropic Show, wow. DJ Folk Selenta, el regreso del grupo de Sabor y Gaitas. Imagina, ya el 31 de octubre escuchando gaitas. ¡Qué sabroso! Y la animación de Karen Salas y Mari Bonillo. Entérense. Bueno, nada, esto va a estar muy bueno. De verdad que una gran variedad de música, de artistas y de sabor latino. Porque imagínate, nada más ya con el merengue, la salsa y la gaita.
0: Pendientes con esos tickets, esas entradas, mi gente, para que no se queden sin ir.
1: Es un módico suma, una módica suma de 20 euritos nada más.
0: Muchacha,
1: pues vas a tener tantos
0: para
1: artistas,
0: tantos artistas.
1: Exacto.
0: Por favor,
1: eso
0: no
1: va
0: se
1: a estar
0: lo pierdan.
1: Muy bueno, se lo pueden perder, por supuesto que no se lo van a perder, porque yo me voy a encargar de repetírselos a cada momento. Pero bueno, nada, como dice la canción, ya está llegando el momento de la despedida.
0: Las cosas buenas se acaban rápido, ¿verdad?
1: Qué lástima, qué lástima. Verdad. Carla, así es. Carla, una última pregunta para yo despedirme. Venga. Si tu vida fuera una canción, ¿qué canción sería?
0: Esa misma que tienes ahí en el fondo musical, ya lo pasado, pasado.
1: Así es.
0: Porque el pasado, pasado y pisado. Así que el futuro está. Bueno, mi gente, no se les olvide, con Puro Sabor y Carla Tropic Show, para todos ustedes, quiero recordarles, Mari, dame la oportunidad un momentico de decirles que, bueno, que estamos preparados para cualquier evento que ustedes necesiten, sea boda, sea cumpleaños, sea un evento corporativo, un evento en cualquier tipo de restaurante, donde ustedes no necesiten Carla Tropical Show, ustedes se comunican a Puro Sabor FM y ahí les darán todos los datos para contratación. Y pido un permisito por aquí a mi amiga Mari, que quiero saludar a una gente que tengo por aquí en Tenerife. En estos días, de estos 10 días, pues nada, estuve con mi hija, mi nieto Robert y mi yerno José Ramón. Mandarles un saludo, que están por allí en las playas de la Teresita. Esa gente desde que llegó de Galicia, pues no ha querido salir de ahí. Así que bueno, traje un yerno blanco Galicia y se va moreno Tenerife. Así que bueno, saludos para ellos, para mi hija, para mi nieto Robert, que el 26 de septiembre cumple 9 años, mi precioso, mi motor de vivir. Un saludo también para mi hija Bárbara en Francia, que está trabajando. Mi hija Bárbara, mi amor, te amo. Para ti todas estas palabras bonitas de fortaleza. Y bueno, te extrañamos un montón. También mis saludos para mi yerno Diego, que está en Galicia trabajando. Y por supuesto, mi hijo Héctor, que está en casa con mi hija Perruna Muñeca. Y un abrazo y un beso a ese extraordinario productor musical, como lo es mi esposo José Carreño. Así que para él también un abrazo muy grande. Gracias, mi amor, por tantos éxitos que me has logrado hacer llegar a mis manos, como fue ese disco de oro en Galicia.

0: Y bueno, nada, de aquí estamos para seguir adelante y también junto a Mari. Mari es excelente locutora, dinámica, extraordinaria, gracias, un ser humano maravilloso.
1: Bella, gracias.
0: Y un programa triunfal, mi gente, no se lo pierdan todos los sábados y síganos por nuestras redes. Y Carla Tropical Show también está por Instagram y por YouTube. Los espero el 31, mi gente, gracias por todo, gracias Mari por esta entrevista maravillosa.
2: Gracias a ti, Carla, por acompañarme el día de hoy, porque bueno, para mí es súper importante siempre tener que enterar a la gente todos los sábados. Y fíjate, hoy tuve doble. Hoy tuve doble, así que ahora quiero. Claro, un doble. Con el baile del perrito. Amiga bella, despídase de este programa.
3: Gracias, gracias, gracias por la oportunidad. Qué honor estar aquí rodeada de una cantante tan espectacular. Además, paisana, venezolana, puro talento venezolano. La locutora estrella con puro talento venezolano. ¿Qué puedo decir yo si no estoy? Pero bendecida, pues. Nada, gracias, gracias, gracias. Amé Tenerife, voy a regresar.
2: Yo te espero.
3: Cuidado, y si no vengo para el 31 para esa rumba tan buena que va a tener Carla. Me está llamando el 31 de octubre.
2: Así es, y bueno, yo también quiero darle las gracias a ustedes dos por haber aceptado mi invitación, por haber compartido sus anécdotas, que de verdad son tan importantes, emocionantes, escucharlos para que la gente sepa, o sea, los entretelones de la vida de la gente. Todo el mundo piensa que, ay, qué bueno, mira qué fácil. No es así. Detrás de esto hay, bueno, disciplina, hay amor, hay constancia y muchas cosas más. Así que les deseo todo el éxito del mundo.
3: Gracias.
2: En lo que hacen. Una vez más, gracias. Gracias a todos mis oyentes que cada sábado me hacen la vida feliz con sus mensajitos, con sus preguntas, con sus chistes, que algunos no los puedo decir en público. Pero bueno, estoy segura de que el próximo sábado nos seguiremos enterando de muchas cosas más.
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2: Entonces, me despido con mucho amor. Les mando un beso, un abrazo y un amapuche gigante a toda mi audiencia. Y soy Mari Bonillo y esto es Entérate. Hasta el próximo sábado, mi gente. Los quiero.
3: ¡Bravo!
2: ¡Besos!

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